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1: Estamos aquí en San Pedro de Arribas, en un algarrobo, y hemos venido aquí para cantar